0: pase atrás que le dio bien a Rafinha.
1: Pogani a la derecha, entregó para Hakimi. Hakimi hacia la diagonal, rebote, rebate la afuera. Tapó el arquero, da rebote y otra vez Alisson. Alisson le tapa el gol de manera increíble. Cuando traba el Nahuel para el gol, tremendo Alisson. Primero tapó el remate de afuera del área para mí de Salahidín. El rebote largo de Alisson en el mano a mano. Era gol y al córner. Era el Nahuel. Se pierde un gol increíble esta noche, no por ella.
2: Lo tuvo Marruecos, ¿eh? Lo tuvo y fue clarita de verdad la de Amaï Mouni. Ahora va con el córner.
1: Hay córner para Marruecos, quedan 60 segundos. Dramático final. Le va a pegar a Hakimi. En la última. Viene Hakimi 1-1. No sufre Brasil en el final. Centro al área. Viene pasado. Ancha la pelota. Salió del área. Todos piden la hora, pero Marruecos va por una más. Otro centro bombeado. La sacó Fabinho de cabeza. Pelota a la puerta del área. Presiona Vini para la contra. No pudo recuperarla. Vuelve atrás para Bono. Se va a terminar el partido.
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1: Señores, ya tengo tiempo cumplido. Lo va a terminar el árbitro. Vincic. La pelota viene al área para Martillo, señores. Gracias, Vincic. Se terminó el partido. 1-1, algo protesta Ancelotti al cuarto hombre. Era de Marruecos, gol de Saibari. Lo empató Vinicius. Todo en el primer tiempo y sobre el final. Alisson en el minuto 9 de tiempo suplementario, que eran 10, le terminó tapando el gol a Marruecos, que se llevaba la victoria. Partido muy esperado. Estuvo a la altura. Ya saben que el segundo tiempo no era lo que esperábamos. Se terminó el debut de Brasil en el Mundial. Duro será el Mundial para los candidatos, Duro será el Mundial para los candidatos. Se terminó el partido en New Jersey. Brasil 1. Vinicius. Marruecos 1. Saibari.
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5: Y Ancelotti, que terminó con alguna protesta por algo del arbitraje que no le ha terminado gustando al técnico de Brasil, que en líneas generales se termina yendo conforme por lo que ha sido este empate y por la mejora en algún momento de su equipo. Casemiro y Roger Ibáñez, los amonestados en Brasil, que tendrá como próximo rival Haití el próximo viernes a las 22:30 en Filadelfia.
6: Con semblante de conformismo se retiran de a poco los futbolistas de Marruecos, saludan a su técnico y se van para el vestuario. No estuvo amonestados en todo el partido el conjunto africano. El viernes 19, 6 de la tarde de Argentina en Boston, jugará el segundo partido de esta fase de grupos contra Escocia.
2: La verdad que fue un muy lindo partido. Es cierto que el segundo tiempo no estuvo tan bien jugado, pero las emociones estuvieron hasta el final. Y cuando decimos hasta el final es hasta el minuto 99, donde tuvo la chance de ganarlo Marruecos, donde el arquero Alisson, que primero dio un rebote algo largo, se repuso y la mandó al tiro de esquina. Fue un lindo empate 1-1 entre Brasil y Marruecos, desarrollaremos en un rato.
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1: Y por ahora un sábado de empates, ¿no?
7: Sí, justamente este sábado que había comenzado con el empate agónico entre Qatar y Suiza. Precisamente los europeos habían puesto en ventaja con el gol de Embolo a los 17 minutos del primer tiempo. Lo había igualado el minuto 94. Chokumui para los cataríes. Y por ahora, de los 6 partidos, hubo 3 ganadores, 3 empates, 16 goles convertidos.
1: Paulo, en la cara de Ancelotti, el técnico de Brasil, no estaba tan conforme, me parece, ¿no?
5: Sí, pero en realidad sabe que el equipo, por lo menos por momentos en el partido, mostró una cara diferente. diferente después de lo que había sido un arranque donde el equipo había sufrido demasiado hasta que llegó el gol de Vinicius Junior y terminó dándole tranquilidad y una mejora en el juego, pero obviamente sabe que todavía el camino es largo, que hay mucho por mejorar.
1: Es que en la última jugada casi lo pierde Jan.
2: Sí. Sí, yo creo que Ancelotti es difícil, ¿no? Porque todos suponemos lo que piensa, que cuando dé la conferencia de prensa nos enteraremos. Yo creo que es mejor el resultado que el rendimiento para Brasil, porque tuvo más las de perder que las de ganar.
1: Es que yo creo que levantó en el segundo tiempo.
2: Sí.
1: El segundo tiempo Brasil fue protagonista del partido.
2: Sí, sí, pero en rendimiento no termina de ser un equipo que uno diga, señor equipo Brasil. En el resultado, por cómo se dio más que nada el primer tiempo, el empate es neutro para los dos, en un grupo donde uno intuye que si no hay...
1: Es que tampoco Jean Brasil llegó al Mundial siendo un gran equipo.
2: No, claro. ¿No?
1: Ese gran equipo que vos estás mostrándole al mundo del fútbol que nos está escuchando, es un equipo que no le apareció a Brasil en el último tiempo tampoco, ¿no?
2: Por eso decía que debe estar más contento o más conforme con el resultado que con el rendimiento, porque en rendimiento no hubo un super crecimiento de Brasil, pero en resultado, empezar empatando contra Marruecos, que fue semifinalista del último Mundial, no está nada mal. Más que nada porque uno tiende a pensar qué hubiera pasado de haber sido al revés. Si hoy Brasil empezaba perdiendo, más allá de que va a pasar en el grupo, va a pasar de ronda, si hoy Brasil empezaba perdiendo, ya tenés que empezar a trabajar de otra manera y con otro clima.
1: Mañana continúa el Mundial por Radio Mitre a partir de la 1, partido que arranca a las 2 de la tarde, siempre hablando de una Argentina, Alemania, Curazao, pues ya nunca estaremos, Países Bajos, Japón, con José Gabriel Ibindi, y Ecuador en Costa de Marfil con el polaco Caimi Sciolita. 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Ayer José Gabriel estuvo para un durísimo golpe, tremendo golpe que recibió Paraguay. Paraguay fue el primer sudamericano, Brasil el segundo, y mañana el tercero será Ecuador en debutar, ¿no, Juanpi?
7: Correcto, Ecuador, perteneciente al grupo E, va a enfrentar a las 20 horas con transmisión de Radio Mitre a Costa de Marfil. Justamente los africanos vienen de ganarle un amistoso hace algunas semanas a Francia.
1: ¿Qué me queda? ¿El martes Argentina y Uruguay el lunes?
7: Correcto, son algunos de los partidos de los sudamericanos. Uruguay que va a jugar el lunes 15,
1: claro,
7: a las 7 de la tarde frente a Arabia Saudita por el grupo H, Miami.
1: Exactamente, y después el miércoles tenemos a Colombia, que en ese partido, si Dios, la Virgen de Luján, me da voz, lo voy a hacer. Colombia también, ¿no? El miércoles será.
7: Claro, por el grupo K frente a Uzbekistán, miércoles 17 de junio, 11 de la noche hora Argentina, en México.
1: Ah, bueno. Listo, me quedaba cómodo, estaba al pedo, me voy a México.
7: En un charter.
1: Claro.
8: ¿Viste? A ver, acá. Quería pegar un poco de tu primera impresión de la estrella del Brasil. El juego acabó de acabar. ¿Cuál fue su impresión de la estrella del Brasil?
2: Un abrazo, ¿no? Claro. Los amigos.
7: Un abrazo. Sí.
1: Maestro, es el ambiente. Gracias. Sí. Era el ambiente. Señores, nos vamos a ir una tanda a la vuelta. Y los brazucas, a ver un micrófono. Los brazucas se peinan hasta los seráforos, ¿viste? Viene una luz y dice, esto es una cámara. Señores, una tanda, volvemos al empatado Brasil. Ha empatado 1-1 Brasil con Marruecos en el Mundial que se vive en Radio Mitre.

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0: Señores, volvemos al MetLife. Aquí en New Jersey, empatado Brasil y Marruecos 1-1. Seibari, el gol de Marruecos. Vinicius Juniors, el gol de Brasil. Se terminó un partidazo que estábamos esperando por Radio Mitre. Lo comenta, lo explica y lo analiza el señor Gianluca Saraceni.
1: A la altura de lo que esperábamos. Brasil y Marruecos, que no brillaron, pero dieron un lindo espectáculo, con mucha emoción, con ratos de buen fútbol, de un lado y del otro. Del lado de Marruecos quizá más colectivo, del lado de Brasil algo más individual, pero con emoción, de principio a fin, cambiante el partido. Empezó para Marruecos, que lo borró de la cancha en los primeros 13 minutos a Brasil, y nos mirábamos con anhelos sorprendidos, porque en la previa marcábamos, es un partido parejo, cuando hacíamos el juego de los candidatos a quedarse con el encuentro, yo decía, Brasil tiene la responsabilidad por la historia, pero ojo que del otro lado hay un equipo que fue semifinalista en la última Copa del Mundo, y que tiene un gran equipo, jugador por jugador, y también en lo colectivo, cuando se conecta Marruecos, hace cosas interesantes. Bueno, al principio fue todo de Marruecos. Después, en el minuto 13-14, empezó a equilibrarlo Brasil, y en el mejor momento de Brasil, cuando parecía que corría y parecía que lo emparejaba, apareció el primer gol marroquí, el único gol marroquí del partido. Una pelota que en la mitad de la cancha recibió Brahim Díaz, que hizo un muy buen primer tiempo, después se pinchó, un pase en profundidad entre los centrales de Brasil, Marquinhos y Magalhães, Gabriel Magalhães, que marcaron mal, y allí apareció Seibari, definió por arriba de Alisson, que salió, quedó a mitad de camino, y 1-0 para Marruecos. Parate en el medio y volver a empezar, y ese volver a empezar fue igual que los primeros minutos del partido. Otra vez con Marruecos dominando ampliamente, con Brasil replegado mirando cómo le tocaban la pelota. Pero allí apareció la carta fuerte que tiene Brasil. El ancho de espadas, me pregunto. Y habrá que ver para cuándo y cómo está Neymar. Hoy ni siquiera al banco de suplentes. Mientras tanto Vinicius ya hizo una de las suyas. Recibió la pelota por la izquierda, enganchó para adentro, tocó atrás para Bruno Guimarães. Se la devolvió Bruno, entendiendo que a veces jugar bien es dársela al que sabe y no intentar una personal de más. Volvió a recibir Vinicius, volvió a enganchar para adentro y lo fusiló a Bono en un remate que después nos marcaba la transmisión oficial a más de 100 kilómetros por hora del 7 bravo que tiene Brasil. Partido 1-1, Brasil mejorando un poco, Marruecos intentando. Así nos fuimos al segundo tiempo. Y en el segundo tiempo fue algo de lo que vimos en el primero, un poco más desprolijo, un poco más cortado. Hubo mucho cambio, sumado al cooling break, sumado a algunas situaciones en las que el partido estuvo detenido porque algún hombre de Marruecos estaba tirado en el piso. En ese contexto, Brasil parecía un poco más cerca que Marruecos del gol. A Brasil, y esto lo dijimos en la previa, sin faltarle el respeto a Igor Thiago, le falta un 9 a la altura de un mundial, un 9 a la altura de una selección que tiene 5 copas del mundo. Está muy lejos de ser, póngale usted, el nombre que más le guste a lo largo de la historia de los 9 de Brasil. Ronaldo, decimos los demás acá. Romario. Bueno, póngale usted el nombre que quiera, insisto, al centro delantero, pero va a estar lejos Igor Thiago. Tal es así que terminó entrando Mateus Cunha, más lógico si se quiere. Desde el vamos ya, Mateus Cunha parece ser más que Igor Thiago. Brasil iba, tuvo alguna con Rafinha, tuvo alguna otra con Vinicius, que en el segundo tiempo desapareció. Fue un pase en profundidad a Vinicius el que lo hizo volver al partido, esas jugadas que a él tanto le gustan, levantó la cabeza, tiró el centro atrás para Rafinha, que le pegó fuerte abajo y allí estaba bien parado Bono. Y cuando todo estaba casi terminado, en la última jugada, minuto 99 de los 10 que adicionaron, 9 de 10, llegó el remate del Ainaoui desde afuera del área para un Alisson. Yo creo que la pelota iba para afuera, pero Alisson, con lógica, por las dudas, se tiró y con las dos manos dio un rebote algo largo. Allí estaba el Mourabet para definir. También estaba Maimouni, que llegó primero que su compañero, que terminó pateando y bien por Alisson se levantó rápido y la tiró al córner. Es decir, hasta el último minuto tuvimos emoción y pudo haber sido para Marruecos. El partido en un segundo tiempo en el que Brasil fue un poquito más. Yo creo que en el juego Brasil colectivamente está en el debe, no solamente de este partido, viene de largo. Creo que a Marruecos no le pesó el encuentro de haber tenido que debutar contra una de las selecciones más fuertes de la historia, más allá de este presente que no es el mejor, y que a los dos les termina sirviendo el empate. En un grupo con dos rivales menores, después como Escocia y principalmente como Haití, si hoy había un ganador, ese ganador se iba a quedar con el grupo, salvo alguna locura. Bueno, el empate los deja bien parados a los dos. Y también desde lo anímico. Por eso decía yo hace un ratito, me parece que lo mejor que puede llegar a tener Ancelotti es no haber perdido. Desde lo futbolístico no mejoró tanto, pero el equipo no perdió y es mejor siempre empezar el Mundial sin perder. Del lado de Marruecos es un punto que sirve, del lado de Marruecos es un empate que lo sigue dejando como un equipo interesante de cara a lo que se viene y con algunos puntos altos que fuimos marcando a lo largo de la transmisión. Por ejemplo, el joven del Lille, Bouadi, una de las figuras del partido, y el buen primer tiempo de Brahim Díaz. Fue 1-1, un lindo 1-1, un lindo empate entre dos selecciones que pueden llegar a dar que hablar, Brasil y Marruecos.
0: Señores, por Radio Mitre, lo comentó, lo explicó, lo analizó Gianluca Saraceni. Bien, Paulo, ¿tenés algo abajo?
2: Sí, señor, habla Vinicius Junior.
0: Dale.
3: Muito mal no primeiro tempo, isso nos dificultou muito porque acabamos tomando gol, né? E depois para tu engrenar o primeiro jogo da competição, a estreia sempre é muito difícil, mas a gente tem que melhorar, seguir evoluindo, porque a competição só está começando. Isso é Copa do Mundo e não vai ter jogo fácil.
4: O pessoal fala muito que a Copa do Mundo é um torneio de ajustes rápidos. Você já tem alguma coisa que você acha que tem que melhorar urgente para o Brasil na próxima rodada?
3: Ah, certamente a gente tem que segurar mais a bola, ficar muito mais com a bola, mover de um lado a outro, porque muitas das vezes os adversários vão vir para nos defender e sair no contra-ataque. A gente acabou tomando gol no contra-ataque, mas a gente não tem muito o que falar, é trabalhar, porque o próximo jogo já está muito perto.
4: Parabéns pelo jogo, boa sorte no resto.
1: Bueno, el estrés que marcaba Vinicius, lo que marcábamos, que siempre tiene el debut mundialista, que no es fácil ningún partido, yo creo menos este, porque Haití y Escocia son rivales menores, principalmente Haití. Hoy le tocó jugar contra un último semifinalista, Brasil, pero también lo marcó, ¿eh? Tenemos que mejorar, dijo Vinicius, que vio lo mismo que nosotros.
0: Bueno, hasta ahí muy bien, estábamos ahí con Vinicius y...
2: Un dato importante, Brasil no pierde de 1934 en su primer partido en un mundial, cuando había perdido 3-1 contra España, también había perdido en el 30 contra Yugoslavia, bueno, después nunca en un debut perdió, así que termina siendo un buen indicio este comienzo, este empate frente a Marruecos. Qué visionario el doctor, ¿no? Bilardo, sobre Marruecos, ¿no?
0: Bueno, sobre los equipos africanos más que nada, ¿no, Paulo?
2: Sí, en aquel año 75 ya había adelantado que había que mirar mucho a los equipos africanos. Bueno, Marruecos ha sido la revelación.
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0: Bueno, me pegan el grito. más que nada los futbolistas de Brasil, porque con los marroquíes, salvo que sea Hakimi, no le vamos a atender mucho, y si es que hablan español, Xiolita, ¿no?
6: Y va a estar difícil, va a estar difícil sacar una nota en español. Gaby, un dato de Marruecos, porque terminó el partido con 11 jugadores que nacieron fuera del país, que después se nacionalizaron en la primera selección de la historia, en una Copa del Mundo que tiene esta característica.
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0: ¿Querés algo más, Paulo? Abajo.
2: Esperando porque en un ratito vuelvan a hablar los futbolistas de Brasil. Un dato que es importante: hace un poquito más de un año que Carlo Ancelotti es el técnico de Brasil. Este es el 13º partido. Recordamos que el 5 de junio había debutado el año pasado frente a Ecuador en un empate 0-0 por eliminatoria frente, te decía, a Ecuador en Guayaquil. Bueno, es un proceso corto. Tengamos en cuenta, como te decía, 13 partidos con 7 triunfos, 3 empates con el de hoy y 3 derrotas. Me parece que pasa por un momento difícil, tanto la selección de Brasil, que clasificó quinta en las eliminatorias sudamericanas.
0: A mí me dio una sensación de que hoy había aparecido un poquito del Brasil que puede ser candidato para el Mundial. Me asustaba más el Brasil de la eliminatoria que el Brasil que jugó aquí.
1: Hay que tener en cuenta también el gran rival, porque a veces uno piensa partido inaugural, pero más allá del partido inaugural y de todo lo que juegan, lo marcábamos en la previa. Si este partido, te decían, es de cuartos de final, no hay ninguna sorpresa. Pueden volver a enfrentarse. Son dos selecciones fuertes. Y Brasil no perdió, y a veces el no perder, incluso cuando tenés mucho para mejorar, es una buena señal, porque decís, ok, entonces cuando mejore empiezo a ganar.
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0: Bueno, me voy rápidamente a Kansas para actualizar información argentina con el señor Luciano Castañares. Lucho, querido, abrazo. Renovamos y actualizamos en Cansa el minuto a minuto de lo que pasa con la selección argentina. Hola, Lucho.
7: Gabriel, querido, aquí estamos. 7:30 de la tarde en Kansas City, en la sede, en la casa de la selección argentina de cara a esta Copa del Mundo. Un seleccionado nacional que se entrenó hoy por la mañana, un ratito antes del mediodía, que cambió justamente el horario del entrenamiento, viendo y considerando que por la tarde había pronóstico de huracanes. Bueno, de momento tranquilidad en cuanto al clima, en cuanto a lo estrictamente meteorológico aquí en Kansas. Y en ese sentido lo que hay que decir es que, pensando en lo que se viene, el único futbolista que no está disponible para el debut en esta cita mundialista es Nicolás Tagliafico.
0: ¿Paredes ya está entrenando con total normalidad y a la par del plantel, Luciano?
7: Tercera práctica consecutiva de Leandro Paredes a la par del grupo, y eso es una buena noticia para el cuerpo técnico. Si sigue todo en esta línea, si continúa en la misma sintonía, yo creo que hay grandes chances de que el volante central de Boca Juniors, por lo menos, ocupe un lugar en el banco de los suplentes el próximo martes.
0: Claro, en la previa del Mundial discutíamos la posibilidad de Paredes por De Paul o De Paul por Paredes, y hoy, a partir de que Paredes arranca atrás, parece que De Paul se queda con este lugar, Luciano, ¿no?
7: sin ningún tipo de dudas. A ver, era una duda lógica en la previa que rápidamente se termina de aclarar un poco por esta situación física en la cual llegó Leandro Paredes a la convocatoria del seleccionado nacional argentino. Y hablando puntualmente del mediocampo, De Paul es una fija porque respondió de muy buena manera no solamente en los entrenamientos, sino también en los compromisos amistosos ante Honduras y ante Islandia, y ese mediocampo termina o empieza, mejor dicho, a cobrar forma. Sin Paredes, De Paul, con McAllister, lo propio también para Enzo Fernández, y completando una especie de cuatro mediocampistas, dependiendo cómo lo consideremos, Thiago Almada también, que se involucra en la zona del mediocampo, pero que también aporta en ofensiva.
0: Luciano, la lista, más allá de lo de Tagliafico, ¿no va a sufrir modificaciones de aquí al debut de Argentina?
7: Para el cuerpo técnico de Scaloni, a esta hora, la lista de 26 está cerrada. La única posibilidad de que surja algún cambio tiene que ver con una cuestión física que de momento, por ejemplo, no está sucediendo. ¿A qué apunto con esto? Si aparece un nuevo lesionado, si alguno de los futbolistas que están tocados se resiente de manera significativa, otra será la historia, pero a esta hora de la jornada de sábado, la lista definitiva de 26 está cerrada. Incluso el jugador 26 llegó en horas de la madrugada y se sumó a la práctica de esta mañana. Estamos hablando de Marcos Senesi.
0: Ahora, lo raro es que probablemente Tagliafico se pierda toda la primera ronda del Mundial, ¿no? Teniendo en cuenta el desgarro que se conoció en las últimas horas.
7: Es muy probable que de mínima se pierda el primer compromiso ante Argelia. Está en dudas para el segundo encuentro ante Austria en Dallas. Yo creo que estamos en condiciones de decir que hay grandes chances que para el tercer partido esté disponible. A ver, lo esperan porque es el único lateral izquierdo natural que tiene este plantel de 26. Viendo y considerando que Marcos Javier El Huevo Acuña no fue incluido, y lo propio también para Gabriel Rojas, que por ejemplo, claro. En los amistosos de marzo, fue incluido para aquellos dos compromisos, ante Zambia y ante Mauritania.
0: Qué bárbaro lo de los laterales argentinos, ¿no? Molina y Montiel, laterales derechos, llegan con lo justo, más allá que Molina parecería que va a ser titular, y por

0: de Tagliafico en el lateral izquierdo, lo pongo en el último lugar, por detrás, decía, de Medina, por detrás de Licha Martínez, e incluso también por detrás de Nicolás González, que por características es delantero.
1: Hacemos las últimas dos, Luciano, desde Kansas, probable de Argentina, y cómo siguen las próximas horas de Argentina allí en Kansas, Lucho.
0: Dale, comienzo respondiéndote la segunda. La selección argentina en este preciso momento está liberada, ¿sí? Tiene que regresar a la concentración esta noche. Imagino que habrán aprovechado los futbolistas para salir a visitar a la familia, para dar una vueltita por la ciudad de Kansas, que por cierto es muy, pero muy tranquila, está claro, hasta que llegue la invasión de argentinos. Hoy por la noche deben regresar a la concentración. Tengo entendido que va a haber un asado para toda la delegación de la Asociación del Fútbol Argentino que está aquí en Estados Unidos, y mañana volverá por la tarde a los entrenamientos. El tentativo a esta hora, pensando en el debut del próximo martes, 16 de junio, ante Argelia, Dibu Martínez, Molina, Cuti Romero, Otamendi, Medina en el lateral izquierdo, mediocampo para De Paul, Alexis McAllister, Enzo Fernández, Thiago Almada, y en ofensiva Messi. Habrá que ver si Julián Álvarez definitivamente le gana la pulseada a Lautaro el Toro Martínez.
1: Luciano Castañares por Radio Mitre, siguiendo en Kansas a la selección argentina. Abrazo, Lucho.
0: Abrazo grande.
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5: Señores, volvemos. Ha empatado Brasil. Hablamos de Argentina y como el Mundial se juega en Radio Mitre, está mi amigo personal Edgar Cantero. Sorpresa, desilusión, desazón. ¿Qué pasó con Paraguay anoche? Abrazo, Edgar, gracias por estar.
6: ¿Qué tal, Gaby? ¿Cómo estás? ¿Cómo andamos? Bueno, aquí desde Los Ángeles, el día después. Una película de terror, así que vamos a estar mirando lo que es Hollywood. Quiero hablar como hincha, más que periodista, y creo que es un... Lo que pasó ayer no estaban los planes ni para el más pesimista de todos, ni el más contrera del fútbol paraguayo y de la selección. Vos podés perder, podés estar abajo del resultado, pero ayer fue un Paraguay desconocido. Un Paraguay que perdió en velocidad, en táctica, en manejo de pelota, en colectividad, en recuperación, en ganas, en fútbol. Estados Unidos ayer nos pegó un baile, literal, una paliza histórica y un golpe que no estábamos preparados porque había mucha ilusión. Había en Paraguay los 6 millones que estamos, tenían la ilusión de arrancar después de 16 años de volver a un mundial con una victoria. Entonces, y aparte, Gaby, contarle a la audiencia también y a todos los compañeros que están ahí en la mesa, que vinieron más de 5.000 paraguayos a Estados Unidos. Una ilusión, muchas ganas, mucho fervor. Bueno, ahora toca dar la vuelta y levantar la cabeza y demostrar de qué están hechos los jugadores.
5: Ahora, ¿por qué crees que pasó este golpe, Edgar? ¿Por qué? Porque la imagen que Paraguay estaba dando en la eliminatoria y en los amistosos no era esta. Digo, ¿qué es lo que pasó? Dijo Alfaro, fallamos todos. Ahora, ¿quiénes son los responsables de esto?
6: Bueno, como mencionás, Gaby, en eliminatoria Paraguay era una selección que demostró estar a la altura de las exigencias, en los amistosos también. Y ayer, utilizando la palabra del profesor Alfaro, habló de las emociones y que las emociones hay que dejarlas de un lado. Y creo que hubo mucha expectativa, creo que dentro de todo eso también jugó un poco en la cabeza a los jugadores. Y el hecho de que haya ingresado el primer tanto y que haya sido un gol en contra, creo que cambió todo el panorama. A partir de ahí como que no tuvimos una dirección, no tuvimos un orden. Yo creo que fue realmente el peor partido en la era Alfaro, un Paraguay totalmente desconocido. Y hablamos anteriormente en la previa con muchos compañeros y colegas de otros países, que sentimos nosotros que hay mucho apoyo, hay mucha armonía con esta selección de Paraguay, no solo de nosotros mismos, sino de ustedes en Argentina, de Uruguay, de Colombia, de Brasil, de Ecuador, o sea, de toda Sudamérica. Y ayer, o sea, ese respeto que uno ha ganado nuevamente gracias a estos jugadores, en el partido de ayer sorprendió al mundo. Y hasta ahora nos seguimos preguntando qué pasó ayer, porque fue un partido que no hay una explicación lógica. Si uno va a decir, no, fulano de tal estuvo de esta manera en la semana, no porque el otro jugador tuvo esto en la otra, sino que colectivamente no respondimos. Después se hicieron los cambios en el segundo tiempo y por ahí Julio Enciso fue el que mostró rebeldía, Mauricio entró bien, incluso marcó el gol del descuento, pero más que eso no tuvimos. De hecho, en la zona mixta, cuando estuvimos en zona mixta y tuvimos la posibilidad de charlar con Junior Alonso y Omar Alderete, Alonso decía que nos ganaron en todo sentido, en orden, en táctica, que no se estuvo a la altura, pedir disculpas a la afición. Y Omar Alderete lo mismo, Alderete hablaba y pedía disculpas y se le notaba la desazón en el rostro, ¿verdad? Así que ahora está entrenando la selección, nosotros estamos aquí en Los Ángeles, camino a San Francisco, tenemos 5 horas de viaje con todos los compañeros, con todos los colegas que estamos aquí, ¿verdad? Preparando la maleta, la valija, y bueno, todos tenemos el mismo pensamiento, incluso hablando con los hinchas después de terminar el partido el día de hoy. Todos se preguntan lo mismo, ¿qué pasó ayer?
5: Ahora, Edgar, ¿qué trabajo va a tener Alfaro? ¿Por qué digo esto? Primero, tendrá que reacomodar el equipo futbolísticamente. Y segundo, tendrá que revertir este golpe anímico, porque hasta vos que sos periodista está golpeado, el plantel está golpeado, el cuerpo técnico está golpeado, y la afición de Paraguay está golpeada. Y tiene 4 días para dar vueltas de historia.
6: Y hay que trabajar de adentro para afuera, como hablamos también internamente con colegas y también dentro de lo que es la asociación y las fuentes que tenemos. El primer trabajo es hoy, ahora está entrenando la selección, los primeros 15 minutos a puertas abiertas, y luego ya después el trabajo que va a hacer el profe Alfaro. Y como charlamos y decíamos, el primer paso es apagar el ruido de afuera, apagar el ruido externo, olvidarse, ya pasó este partido, ya fue, ya es historia, hay que cambiar la cabeza, hay que cambiar el chip, hay que volver a empezar de nuevo, ver cómo están los chicos, trabajarlos anímicamente y devolverles esa confianza que demostró que cuando llegó Alfaro habíamos empatado contra Uruguay y después le ganamos en Brasil. Y tienen que saber que no por un solo partido el país estará en contra de ellos ni se va a perder la fe por eso. Primero, el trabajo anímico, de levantarle a los chicos, de que un partido no puede cambiar tanto la manera de cómo son ellos. Como se dice siempre en el fútbol, si no perdés una vez, no sos el peor de todos, y si ganás un partido, no sos tampoco campeón del mundo al día siguiente. Entonces, o el mejor del mundo. Y todos tienen esta clase de derrotas en algún momento de la vida. Y también hablábamos acá con los colegas. La vida te da esta clase de situaciones y es vos la que decidís cómo reaccionar a ellas. Y a partir de ahí es el trabajo del profe Faro. Apagar el ruido externo, fortalecerse desde adentro y a partir de ahí demostrar que el grupo está unido y que el grupo puede ser el mismo Paraguay que fue en eliminatorias y tratar de revertir la situación en estos 2 partidos que vienen.
5: Paraguay depende de Paraguay. Entran los terceros, podría ingresar tercero y también, ¿por qué no segundo? ¿Te imaginas, Edgar, muchos cambios para el segundo partido?
6: Y hay que ver, David, hay que ver cómo están los chicos, a partir de ahí entender un poco también la filosofía y la idea. Normalmente cuando teníamos doble partido, así cada 5 días en eliminatorias, el profe Alfaro siempre hacía algunos retoques, no todo el equipo, pero sí 2 a 3 cambios máximo. Pero vamos a ver, esto es un mundial, esto es otra cosa, es otro patamar, como dirían los amigos brasileños, y a partir de ahora es ver quién está, cómo llegaron los muchachos, cómo están anímicamente, y a partir de ahí empezar a ver cómo llega el 11 para enfrentar a Turquía, porque recordemos que Turquía va a ser otro rival, va a ser otra filosofía, va a ser otro estilo de juego, y Paraguay tiene que estar preparado para ello.
5: Edgar, un placer, un abrazo grande, estaremos molestando para que nos sigas dando mucha información de Paraguay. Abrazo, querido amigo.
6: Gracias, amigo. Como dijiste, Paraguay depende de Paraguay, así que no podemos llegar a lavar la cara en el siguiente partido ante Turquía. Abrazo grande.
5: Abrazo. Edgar Cantero, también acompañándonos en Radio Mitre, porque el Mundial, no solo Argentina, Paraguay, y ahora estaremos con Colombia, se vive en la radio más escuchada de la Argentina.
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5: Bien, dijimos que el miércoles debuta Colombia y voy a estar relatando ese partido. Nuestro querido compañero Alejandro Pulido nos actualiza cómo está el equipo de Néstor Lorenzo y cómo se prepara Colombia para el debut. Hola, Ale, un abrazo grande.
8: Hey, querido, ¿cómo estás? ¿Todo en orden?
5: Un abrazo, sí, muy bien.
8: Qué bueno, nos alegra mucho. Gaby, 18 horas, 50 minutos aquí en el territorio mexicano. Un placer saludar a toda la República de Argentina a través de Radio Mitre. Y bueno, qué decir de la Selección Colombia en estas actualizaciones que estamos haciendo al aire en este momento. La más reciente, Colombia sigue en su campo de concentración en Guadalajara. Esta mañana entrenó muy temprano, a puerta cerrada, en la sede del Club Atlas. No hubo atención a medios, fueron 2 horas de entrenamiento. En los alrededores del entrenamiento, ahí en la sede, muchos aficionados han llegado, no solo de la República Mexicana, algunos que están muy cerca de la frontera con Estados Unidos han podido llegar a Guadalajara, y también los aficionados colombianos que han tenido la posibilidad económica de viajar se han acercado también allí a acompañarlos en la concentración, sabiendo aún que el equipo juega primero aquí en la Ciudad de México el próximo miércoles 17. Estamos a pocos días. La verdad, de muy poca prensa, mucho hermetismo en el entorno de el equipo que dirige Néstor Lorenzo, pues ha hecho que no tengamos mucha información relevante, pero pues eso no nos limita a investigar cómo trabaja tácticamente, y hemos podido ver más o menos cómo Néstor Lorenzo está parando el equipo en algunos entrenamientos y en unos ejercicios tácticos. Hemos visto mucho la actuación de Camilo Vargas, de Muñoz y Mojica como laterales, de Lucumí, Davinson Sánchez como centrales, Davinson que viene pasando por un buen momento. Hemos visto con mucha sorpresa la aparición de Gustavo Puerta entrenando con los anteriores, más Jefferson Lerma, James que viene tratando de recuperarse y de adecuar un poco sobre todo su físico para lo que es el Mundial, Lucho Díaz con un momento excepcional también en el Bayern Múnich, John Arias que también aparece por ahí, y Luis Javier Suárez. Digamos que esa es una base con la que viene trabajando fuertemente y que ha parado como titular en los entrenamientos Néstor Lorenzo de cara al partido el próximo miércoles, como le comento, mi querido Gaby, a vos y a todos los oyentes de Radio Mitre, para el primer encuentro de la Selección Colombia ante un Uzbekistán que muchos dicen que puede ser una sorpresa en el inicio del Grupo K de la Copa del Mundo de 2026 aquí en el Estadio de Ciudad de México, Gaby.
5: Ale, ¿tenés algún probable para el miércoles?
8: Básicamente ese que le acabo de dar, Gaby. La Selección Colombia llegó hace varios días aquí a la República Mexicana, a Guadalajara, después de lo que fue el partido, el último partido de preparación en San Diego, California, donde le ganó a Jordania. Pero digamos que hagamos el repaso de los probables del miércoles. Camilo Vargas, Muñoz y Mojica como laterales, Lucumí, Davison Sánchez, la sorpresa, le repito, puede ser Gustavo Puerta con Jefferson Lerma a la mitad de la cancha, más adelante James y Lucho Díaz con John Arias, y adelante en punta Luis Javier Suárez. Esa es a la que le apostamos hoy, esperando que en los días restantes no haya ninguna novedad médica o alguna variante de última hora en la que piense Néstor Lorenzo. Ahora bien, el equipo viaja el próximo 16 a Ciudad de México, aquí donde estamos apostados haciendo el trabajo para Radio Mitre. llegará en horas de la mañana, según nos ha informado el equipo de Miria de prensa de la Selección Colombia, y ahí ya veremos entonces las conclusiones finales de lo que fueron estos días de preparación previos al juego del próximo miércoles con Uzbekistán, Gaby.
5: Alejandro, querido, un placer, un abrazo grande, gracias.
8: No, un abrazo a vos, Gaby, a todos los muchachos, espero que la pasen muy bien, aquí estaremos atentos a este grupo K de la Selección Colombia con Portugal, con Uzbekistán, con la República Democrática del Congo, que viene con un muy buen estado físico, que es un equipo que sale rápido. Aquí no va a estar fácil la pelea para la selección de Néstor Lorenzo. Un abrazo, chicos, gran transmisión, los estuve escuchando, y vamos adelante porque Radio Mitte está aquí presente en Ciudad de México con toda esta información de la Copa del Mundo 2026. Un abrazo, Gabriel.
5: Alejandro Pulido, un abrazo grande.
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0: Llegando al cierre, va y viene, pero terminó bien, ¿eh? Y mañana va a estar mejor para Alemania, estaremos con Saraceni, Alemania, Curazao, Países Bajos, Japón, con José Gabriel y Bindi, y después Ecuador y Costa de Marfil, con Caí Misiola. Está arrancando el último partido de hoy sábado, ¿no, Juanpi?
1: Correcto, en minutos nada más, se nos viene Haití-Escocia, corresponde al mismo grupo en el que acaban de igualar Brasil y Marruecos. Si gana alguno de los dos, por supuesto que va a encabezar este grupo. Y como bien mencionabas, todo continúa el domingo. Australia y Turquía ahora a la 1 de la mañana. Mañana con transmisión de Radio Mitre. Alemania, Curazao a las 14 horas. Países Bajos, Japón por el grupo F a las 17. Y Costa de Marfil enfrentando a Ecuador por el grupo E a las 20 horas de hora argentina. Todo esto con transmisión de Radio Mitre.
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0: Papi Caballero, en los estudios centrales, el querido Fede Benítez, que ya va a cerrar comercialmente esta transmisión. Saraceni, abrazo. Nos reencontramos en cualquier momento.
3: Hasta mañana.
0: Querido Paulo Filippini, adiós, gordo.
4: Abrazo grande para todos.
3: Sí, no le digas, sí.
0: ¿Cómo quiere que le diga?
4: Te muerto me tiraste para mañana. 25 jugadores nacidos en Países Bajos. Uno solo en la isla, en Curazao.
0: Perfecto, muy bien. Te voy a poner a prueba. Chau, Ciolita.
5: Abrazo grande, Gaby.
0: Ariel González, pobre Ciolita. Señores, nos vamos. El Mundial pasa por Radio Mitre, aquí en New Jersey, en Nueva York. Donde empezó con la guitarrita Frank Sinatra. Brasil, Marruecos, Marruecos, Brasil, Saibari y Vinicius Juniors. Nos regalaron 2 goles, 1 de cada lado, empataron 1-1. Mañana domingo, puro mundial, y a las 7 de la tarde el martes, agarrate, ajustate el cinturón de seguridad, porque arranca y debuta la Argentina. Cierra comercialmente esta transmisión el señor Federico Benítez.
2: 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Los esperamos mañana desde las 13 horas para vivir Alemania Curazao por Mitre, la radio más escuchada en Argentina. Buenas noches.

0: primeros minutos en Buenos Aires, el cielo está cubierto con llovizna, la sensación térmica 6 grados una décima. Trump asegura que mañana firmarán un acuerdo con Irán. El presidente de Estados Unidos sostuvo que la paz está cerca y que el estrecho de Hormuz reabrirá de inmediato. Sin embargo, el gobierno iraní advirtió que todavía quedan cuestiones por resolver y evitó confirmar una fecha. La reapertura del estrecho de Hormuz es uno de los puntos más sensibles del conflicto, ya que por esa vía marítima transita una porción significativa del petróleo y del gas comercializados a nivel mundial. Intentaba hacer bungee jumping en Brasil. La arrojaron al vacío sin arneses de seguridad. Ocurrió en San Pablo cuando lanzaron a la mujer de 21 años desde una altura de 40 metros. La secuencia completa de la preparación del salto y el momento en que la joven es lanzada al vacío quedaron grabados en videos que filmaban su novio y otros jóvenes que se preparaban para saltar y que se viralizaron en las redes sociales, lo que generó gran conmoción por la falta de reacción de los hombres que la llevaban. Hay 3 detenidos. Buenos Aires, el cielo está cubierto con llovizna, la temperatura 8 grados 3 décimas, sensación térmica 6 grados 1, humedad 88%.
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0: Y vaya si es así, porque escuchar canciones es escuchar sentimientos. Y cuando esos sentimientos se hermanan con los nuestros, bueno, se viven como propias. Sentimos que esa canción, como tantas otras, son palabras y melodías que hablan y reflejan y dicen cantando lo que tantas veces queremos y necesitamos decir o escuchar. Así que qué duda cabe, canciones son amores. Bueno, quería recordar algunas cositas antes de saludar a mis compañeros de camino. El Día del Vecino, 11 de junio. 11 de junio de 1580, en la década del 50, don Romero Raffo Bontá instauró en su barriada Villa del Parque el Día del Vecino, y el gobierno de la ciudad de Buenos Aires en 1959 extiende ese reconocimiento a toda la ciudad en recordación de la ciudad de la Trinidad en el puerto de Santa María de los Buenos Aires por don Juan de Garay, aquel 11 de junio de 1580. Día de la ciudad de Buenos Aires, el 13 de junio. Todo junto lo estoy diciendo para ser rápido. 13 de junio de 1874, también el Día del Escritor, en honor al nacimiento de Leopoldo Lugones, escritor, periodista, político, fundador de la Sociedad Argentina de Escritores, la SADE, y director de la Biblioteca Nacional del Maestro. Bueno, hay mucho, este mes es impresionante, tantos días de, que a mí no me gusta decir, pero hay que reconocer. Esa que se ríe, y yo sé quién es esa. Andrea Esteves Nilsson.
1: Hola, Nora Perlé, muy buenas noches. Me hace reír, a mí no me gusta tanto, pero bueno, pero hay que mencionarlo. Sí, claro. Es lindo.
0: A mí tampoco me gusta el día de... Todos somos ciudadanos toda la vida, todos, ¿no es cierto?
1: Y además hoy es el día de San Antonio, así que además, podemos saludar a los Antonios y a las Antonias que nos estén escuchando.
0: ¿Antonietas también?
1: También, bueno. muy bien la observación.
0: Qué lindo, mi equipo de oro encabezado por los queridos, amorosos compañeritos escuchadores.
1: Sí, y también Sora, que está aquí en este control un rato con nosotros, y en el otro Javier Federico, que tiene doble tarea, como siempre contamos. Pone al aire el Mitre Informa Primero con Fernando Martínez, y además escucha las voces que llegan al 11-30-03-0790. Mario Villanueva en su discoteca, Juanpi Córdoba y Pablo Basotti encargados de la artística de este programa, y nosotras que nos quedamos aquí hasta la 1:30 de la madrugada para presentar buenas melodías.
0: Y bueno, para comenzar, yo creo que una forma de fundar un sábado precioso, un poquito más cortito, pero de todos modos abundante, perfumemos el aire de Mitre.

0: los hombres elegantes.
1: La tarde de este sábado se ha ido instalando ya la noche con sus juegos de luces y sombras, recuperando la serenidad para nuestro encuentro de todos los fines de semana, en buena compañía, con palabras, ilusiones y canciones. Así llega música para calmar a las fieras.
2: Bueno, dicho lo cual, les cuento que Marito Villanueva, desde su reducto en discoteca, ha hecho mano a su creatividad y, para calmar a la fierita deportiva, diseñó un bloque con bellos temas del inolvidable, del gran compositor, autor, letrista de más de 1000 canciones para el cine y para nuestro disfrute, el gran Cole Porter, en distintas versiones. Aquí comenzamos con la primera, Anything Goes, Tony Bennett y Lady Gaga.

Temas de Cole Porter, el inolvidable Cole Porter, si habrá embellecido nuestra vida con sus canciones y su música. Ahora, ese tema tan particular y tan versionado, Te Llevo Bajo Mi Piel, versión para esta noche, Carly Simon.

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1: Ay, qué lindo.
2: Ay,
1: por
2: aparte,
1: Dios.
2: Me encanta. Este momento.
1: Carly Simon.
2: Sí, sí, este momento con estos homenajes así, qué estas bello, ideas, ¿no?, de Mario con los musicales.
1: Es
2: me
1: un
2: encanta,
1: genio,
2: me
1: es
2: encanta.
1: Un genio, tiene un buen gusto increíble.
2: Porque además te moves sí o sí, viste, o chasqueas los dedos, o moves los piecitos.
1: Bueno, estas son las preciosas canciones, la música, la pasión de Cole Porter, sus canciones. Ahora llega otra de ellas. En la voz de Rod Stewart, y el tema me diviertes mucho. Ahí va.

0: poeta y amigo del alma, Daniel Rodolfo Calistro, nos escribe y dice: las nubes cargadas con la lluvia no apagarán estrellas porque seguirán brillando más allá de nuestra mirada. El frío no anulará el canto de los pájaros en las primeras luces de cada mañana. No, no, no habrá claudicación del buen amor ni deserción en los corazones leales. La vida continúa sin alardes o jactancia, continuará poblada de heroísmos. Es bueno mirar alrededor con los ojos del alma y es grato y sanador abrirse más allá de las penas a los incontables dones. Como esperamos, los acordes de canciones son amores. Lindo, amoroso.
1: Ay, sí, un abrazo para Dani. Gracias. Gracias siempre por su inspiración.
0: Daniel Rodolfo Calistro, te vamos a dedicar un tema de Cole Porter, Noche y Día, porque siempre estás presente en Canciones son Amores. ¿Y saben quién canta? La hija de Susana Rinaldi y Osvaldo Piro. Adorable Ligia Piro canta Noche y Día de Cole Porter.

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0: 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Muchísimas gracias, y enseguida, ahora ni bien venga Fernando Martínez con las noticias, vamos a aprovechar para degustar. Mientras tanto, les contamos que hay muchos mensajes por aquí de gente que va dando su presente. Por ejemplo, Jorge desde la Patagonia, por ejemplo, Leo, Beto y Rodrigo en San Martín, que estaban un poquito temerosos, pensaban que a lo mejor después del fútbol no llegábamos, pero sí, aquí estamos, y ellos esperan el saludo, así que un beso grande para los tres. Marcelo Rodríguez Prada, también escuchando el programa. Alicia, hoy está en el exterior y también buscó la forma de escucharnos a través de la aplicación de Radio Mitre, así que también ahí enganchadita, prestando atención al programa. Y lo mismo Aide, Aidar, que está escuchando, se queda hasta el final. Lo mismo Reina Mesa, lo mismo Adriana y Luis en Villa Carlos Paz. Un abrazo muy, muy grande y especial para los dos. Y Julieta Jordán también dando su presente. Hay muchos mensajes, enseguida los leemos, pero ahora con la señal que va a indicar la hora 22:30 en todo el país. Vamos a escuchar el Mitre Informa primero. Y después, ya saben, nos quedamos hasta la 1:30 de la madrugada con mucho para esta noche. No se vayan, escuchamos a Fernando Martínez y ya volvemos.
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0: 30 minutos en Buenos Aires, cielo cubierto con llovizna, la sensación térmica 6 grados 4 décimas. Adelantan al 2 de julio el informe de Adorni en el Senado para frenar la moción de censura del peronismo. La fecha se hará oficial el miércoles en la reunión de labor parlamentaria. El peronismo busca reforzar la interpelación contra el funcionario. Adorni quería ir a fines de julio, pero la tensión con el PRO y la UCR y Provincias Unidas exige que el funcionario concurra lo antes posible, pero por el sistema del informe de gabinete no puede hacer en un plazo menor a 15 a 20 días. Pocas reservas por el fin de semana largo. Centros turísticos como Mar del Plata, Tandil o Córdoba tuvieron una caída en los niveles de ocupación. En La Feliz, la ocupación hotelera no llegó al 50%. La baja ocupación hotelera se suma a otro fenómeno que preocupa a comerciantes y empresarios locales. Los turistas que llegan a la ciudad gastan cada vez menos dinero. En otras zonas, como Iguazú, la ocupación hotelera estuvo en el orden del 70%. Aires, el cielo está cubierto con llovizna, la sensación térmica 6 grados 4 décimas, humedad 90%.
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2: Bueno, en principio quiero abrazar muy, muy fuerte a Rubén Ríos, un escuchador adorable que me acaba de escribir y me dio mucha tristeza porque nos cuenta que son fieles escuchadores Lidia y él, Lidia su compañera, siempre esperando a Norita y ahora la vida nos pone en aprietos muy difíciles. Dice que Lidia está delicada y él nos pide una oración para que esté en paz. Siempre nos dieron su compañía, nuestra compañía de los fines de semana, como tantos escuchadores que las necesitan tanto.

0: nuestro abrazo fuerte, Rubén.
1: Hola, Nora y Andrea. Buenísimo el programa de hoy. Ustedes llueve, truene o caiga nieve, están al pie del cañón siempre. Muy buena la música. Habló Hilda de Villaluro.
0: Y dice Fernando Héctor Ferrari, quería agradecerle las Canciones Son Amores, las entradas para el teatro que ganamos el fin de semana pasado para ver la obra Dani Eva. Gracias Nora y Andrea, les mandamos un abrazo, Graciela y Fernando.
2: Y gracias a Hilda que nos había dejado ese mensaje tan cariñoso en el teléfono, ¿eh?
0: Sí, obvio.
3: Nora, Andrea, ¿cómo están? Están haciendo un programa re lindo. Besitos, buenas noches.
0: Buenas noches.
3: Que tengan lindo fin de semana.
0: Gracias a vos. Adriana,
2: igualmente.
3: Ginel Rodríguez.
2: Igualmente, igualmente.
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0: crecen sus talentos. Por eso, cuanto más años pasan, más nos siguen asombrando con sus creaciones. Puro arte, como el primer día. Estas son sus Canas al Aire.
1: Así es, Pablito querido. Se corre el telón y aparece espléndido, toda una personalidad avasallante. Tanto que siempre se le dijo el tigre galés, ¿sabías, Andreita?
2: Ah, ahora, cierto.
1: Claro. Sí. Y hoy por hoy despunta el vicio del escenario que lo ama, donde deslumbra con sus canas al aire, ¿no? Canta con fuerza, con personalidad, con energía, este tigre galés. Canta, y estoy hablando de él, de Tom Jones. Dice, no es inusual.

0: Tom Jones, sí, por supuesto, el tigre galés, considerado uno de los cantantes más destacados de Gales. Y bueno, es un mundo, porque él nace el 7 de junio de 1940 en Gales, hace 86 años, Andreita.
1: ¡Ay, qué bárbaro!
0: Allí en el mundo vende más de 100 millones.

poderosa, potente de Jones fue descripta como de barítono robusto y de garganta completa. En términos técnicos, claro. ¿Para qué? ¿Para qué esperar esta voz y este registro para nosotros esta noche y ese tema tan particular de Tom Jones, el verde, verde césped de casa?

Claro, por supuesto que en los años 60 y 70, Tom Jones fue un verdadero sex symbol, si nos retrotraemos en el tiempo, desde luego. Una figura frecuente en Las Vegas, y no exagero si digo que lo fue hasta hace apenas unos años. Gran pinta. Y esa voz, además, con esta voz, imagínense ustedes, y esa fuerza. Afirma y canta Tom Jones, de todos modos, no volveré a enamorarme.

Por otra parte, más allá de infinidad de premios por sus éxitos musicales, Tom Jones recibió también un Globo de Oro por Mejor Actor de Comedia de Televisión, nombrado además oficial de la Orden del Imperio Británico en 1998 por la Reina Isabel II, y decorado como, condecorado como fundamental figura de la música británica por el monarca en 2005. Yo no debo agregar nada a todo esto, solo digo que Tom Jones, con sus canitas al aire, ganador del apodo El Tigre de Gales, con todas las de la ley, sigue adelante y ahora nos canta a nosotros, tremendamente seductor, Delilah.

En verdad, cuando uno indaga un poquitito en la vida de Tom Jones, sacamos una conclusión: no se perdió de nada en su vida, vivió a full todo lo que quiso a fuerza de pinta y de voz y de talento. Tanto es así que por ser tan respetado en su medio, se lo convocó para integrar el jurado del exitosísimo programa The Voice. Y lo hizo hasta el 2019, con lo cual su prestigio, su popularidad se fue acrecentando aún más. Hoy por hoy, en que luce con desparpajo sus canas al aire tan seductoras. Ella es una dama, canta Tom Jones, afirmándolo.

Bueno, señoras, señoritas, tengo aquí la propuesta de Tom Jones al despedirse esta noche con otra bella canción. Atención, Andreita. Sí. Tom Jones deja su teléfono y propone...

0: Qué lindo escuchar a Tom Jones.
1: Bárbaro, genial.
0: Hermoso,
1: genial.
0: Y mucha gente está agradeciendo. Por ejemplo, Andrés y Beatriz, que están en Cutralcó, muy contentos de escuchar el programa en esta noche. Nos mandan muchos saludos. Lo mismo Romina, que dice que nos descubrió hace poco, felicita por los 25 años en el aire. Y a partir de ahora, dice que siempre estará aquí cada fin de semana escuchando. Nosotros vamos a hacer un alto para escuchar el panorama del Mitre Informa primero. Enseguida vamos a escuchar la señal que indica la hora 23 en todo el país. Fernando Martínez, y después volvemos nosotras.